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La depresión no se desarrolla del mismo modo en todas las personas. ¿Sabías que puede tener unos síntomas diferentes en los adolescentes? Se sabe que en su manifestación influyen varios factores externos e internos, y uno de ellos es la edad. El cerebro del adolescente es muy plástico. Es decir, los adolescentes pasan por un gran periodo de desarrollo en sus cerebros durante esta época. Y a estos cambios se suma el estrés vital, propio de los adolescentes, y un cerebro que no está completamente desarrollado. Esto significa que algunas condiciones de salud mental, como la depresión, pueden manifestarse de manera diferente en los adolescentes que en los adultos, pero no significa en absoluto que sean menos importantes. En este vídeo vamos a explorar algunos signos de depresión en los adolescentes, indicando 10 señales de advertencia de una posible depresión en adolescentes. Número 1. Más irritabilidad. ¿Por qué algunos adolescentes parecen tener problemas con su temperamento? El cerebro de los adolescentes ya es de por sí propenso a los cambios de humor. Con tantas cosas que se están formando y cambiando, pueden tener dificultades para regular sus emociones. Y con la depresión, estos cambios de humor pueden aumentar. Según un artículo de Very Well Mind, la irritabilidad y el desafío son mucho más comunes en los adolescentes deprimidos que en los adultos deprimidos. Esto puede deberse a que los adultos suelen estar más preparados para manejar emociones más fuertes y, por lo tanto, son menos propensos a actuar impulsivamente. Número 2. Sensibilidad ante las críticas. ¿Conoces a algún adolescente que evite a toda costa correr riesgos y teme las críticas? Esto puede ser el resultado de una mayor sensibilidad a la crítica de lo que cabría esperar a su edad, y es común en la depresión adolescente. Tal y como recoge el estudio de Morin en 2020, es perfectamente normal a estas edades estar un poco nervioso por lo que puedan decir los demás. ¿Conoces a algún adolescente que evite a toda costa correr riesgos y teme las críticas? Esto puede ser el resultado de una mayor sensibilidad a la crítica de lo que cabría esperar a su edad, y es común en la depresión adolescente. Tal y como recoge

haber algo más grave de fondo. Número 3. Permanecer mucho tiempo en su habitación. ¿Conoces a un adolescente que parece que solo sale de su habitación para comer? ¿Parece desaparecer a lo largo del día? Pues esto puede ser un signo de depresión. Porque un signo común de depresión en adultos y adolescentes es el aislamiento social. Para muchos adolescentes, sus habitaciones son principalmente lo que consideran su espacio, y ahí es donde tienden a aislarse. No es que no quieran ver a otros o estar cerca de ellos, sino más bien que su depresión puede estar forzándoles a sentirse a gusto solo cuando están a solas. Número 4. Aislamiento social selectivo. ¿Conoces a algún adolescente que parece aislarse de ciertas personas, pero no de otras? Pues resulta que los adolescentes deprimidos tienden a aislarse socialmente de forma más selectiva que los adultos. Normalmente, los adolescentes con depresión se aferran a las amistades y relaciones cercanas y se aíslan de la familia. Los adultos, por el contrario, tienden a aislarse en igual medida de casi todas las relaciones de su vida. Número 5. Se vuelcan en el trabajo. ¿Te has topado con un adolescente que parece enterrarse en las tareas escolares? ¿Te da la impresión de que pasa demasiado tiempo trabajando? Puede haber múltiples razones para esto, pero entre otras cosas, esto podría ser un signo de depresión adolescente. La distracción es un mecanismo de afrontamiento común para la depresión. Por eso, algunos recurren a distraerse temporalmente con tareas, incluso esas que no tienen que entregar pronto. Número 6. Bajada de notas. Por otro lado, otro signo común de depresión en los adolescentes es que sus calificaciones pueden bajar. Hacia afuera, esto puede parecer pereza, pero podría ser una señal de algo mayor. El trabajo escolar es exigente y la depresión puede hacer mella en el estado mental de alguien. Por lo tanto, si las notas de un adolescente están bajando alarmantemente su rendimiento, podría ser porque la depresión le está quitando la energía y la motivación para dar lo mejor de sí mismo. Número 7. Más dificultad para concentrarse. ¿Le cuesta a ese adolescente concentrarse más de lo normal? Desde las tareas escolares hasta los pasatiempos, una mayor dificultad para concentrarse en las tareas cotidianas podría ser un signo de depresión adolescente. Según Smith y otros, en un estudio publicado en 2020, la depresión puede consumir mucha energía, y como resultado, a muchos adolescentes les cuesta cada vez más concentrarse, incluso en cosas que normalmente captarían su atención. Al igual que con otros signos de esta lista, es importante no asumir que se trata de pereza si notas esto en algún adolescente a tu alrededor. La dificultad para concentrarse podría ser un signo no solo de depresión, sino de toda una serie de problemas de salud mental que no son necesariamente culpa suya. Número 8. Cambios de energía. ¿Un adolescente cercano a ti parece repentinamente más inquieto o perezoso? Ambos cambios de energía podrían ser signos de depresión. Según Stanford Children's Health, la lentitud en los adolescentes deprimidos se manifiesta en su forma de hablar, sus reacciones y sus movimientos. El mismo artículo explica que la intranquilidad relacionada con la depresión puede también parecerse a la inquietud o a la sobreactuación en público. En definitiva, un cambio consistente en el nivel de energía o un comportamiento fuera de lo normal podría indicar un problema más grave de fondo. Número 9. Cambios en los hábitos diarios. ¿Has observado patrones de alimentación o de sueño diferentes? Al igual que en los adultos, los cambios en el sueño y el apetito son signos comunes de la depresión en adolescentes. Ya sea comiendo y durmiendo demasiado o demasiado poco, los adolescentes con depresión a menudo se encuentran cuidando menos su salud y su bienestar. De vez en cuando, recuperar sueño o no sentir tanta hambre es totalmente normal. Sin embargo, un cambio consistente hacia hábitos poco saludables podría ser una señal de algo mayor. Y el número 10. Dolores físicos. ¿Sabías que los adolescentes deprimidos tienden a tener dolores físicos más pronunciados que los adultos deprimidos? Según HealthGuide, los adolescentes deprimidos tienden a sufrir más dolores que los adultos deprimidos. Estos dolores físicos pueden aparecer en cualquier parte del cuerpo y parecer espontáneos. Los dolores de estómago, los dolores de cabeza y los calambres en todo el cuerpo son igualmente posibles. Si algún adolescente que conoces sigue teniendo dolores sin ninguna razón física aparente, podría tratarse de una manifestación física de su depresión. Independientemente de la edad, la depresión es una enfermedad mental muy real y muy grave, que puede aparecer silenciosamente. Por lo tanto, conviene estar vigilantes ante sus señales. Eso sí, recuerda que no tienes por qué luchar contra esta enfermedad solo. No tengas miedo de pedir ayuda, ni dejes que el estigma que conlleva te disuada.
no importa lo mal que se ponga.

situación, siempre hay esperanza de que las cosas puedan mejorar. Por supuesto, acudir a un psicólogo o a un especialista y obtener la ayuda que necesitas no solo puede mejorar tu vida, sino también animar a otros a romper con los estigmas para buscar esa ayuda. Esperamos haber podido darte unas ideas de los signos comunes de la depresión adolescente y de cómo puede diferir de la depresión en los adultos. ¿Nos hemos dejado algo? ¿Cuáles son esas otras áreas en las que se manifiesta de forma diferente? Deja un comentario abajo y no dudes en compartir. Bueno.

Si naciste entre 1965 y 1980, es posible que hayas experimentado esto alguna vez. Miras el mundo actual y piensas que las reglas cambiaron sin pedir permiso, y no estás imaginando cosas. Tu mente se formó en un entorno distinto. Por eso la generación X es la generación puente. Creció con lo analógico, aprendió a sobrevivir en la incertidumbre y después tuvo que adaptarse a lo digital sin perder el criterio. Visualiza una tarde de aquellos años, una mesa sencilla, una taza caliente, el sonido de la calle y un silencio que hoy parece imposible. No había una pantalla recordándote cada minuto lo que deberías sentir. Había vida real, con errores visibles y aprendizaje directo. Y había una frase que resumía la educación emocional de la época: resuelve. Esa palabra, repetida durante años, no solo enseñó conducta, enseñó identidad. La psicología del desarrollo explica que el cerebro no aprende únicamente información, aprende estrategias. Cuando un niño crece con más autonomía y con menos supervisión constante, suele desarrollar un control interno fuerte, la sensación de que sus decisiones importan y que la vida se enfrenta actuando. Eso construye resiliencia, pero también instala una costumbre. Pedir ayuda se vuelve lo último, no lo primero. No porque no haya necesidad, sino porque el hábito es sostener. A eso se suma algo que la ciencia del estrés describe con claridad. Cuando la incertidumbre se repite, el sistema nervioso aprende a regularse para funcionar. Se vuelve eficiente. Y la eficiencia emocional, desde fuera, puede parecer frialdad. Pero en muchos casos es autocontrol. No es ausencia de emoción, es administración de emoción. Se guarda lo que distrae y se usa lo que sirve. Piensa también en cómo se aprendía la frustración. Si algo salía mal, no había reinicio social. Había que reparar. Esa práctica entrena tolerancia a la frustración y gratificación diferida, dos habilidades que la investigación asocia con mejor autocontrol y mejores decisiones. Por eso muchas personas de esta generación pueden esperar, planear y aguantar la incomodidad sin derrumbarse. El problema es que aguantar puede volverse automático y terminar ocultando el cansancio. Ahora observa el contexto cultural, cambios económicos, transformaciones laborales, mensajes de aguante y la sensación de que la estabilidad podía romperse sin aviso. Cuando creces viendo que lo seguro es provisional, tu mente desarrolla un radar. Empiezas a desconfiar de las promesas bonitas y a confiar en los hechos repetidos. Es el escepticismo funcional, una forma de pensamiento que no busca pelear, sino filtrar. No me cuentes, muéstrame. La psicología cognitiva muestra que, cuando hemos visto fallar sistemas o autoridades, nuestra mente refuerza una atención especial a la evidencia. Por eso, a muchos de la generación X no les impresiona el entusiasmo rápido. Pueden escuchar una idea nueva y preguntar qué tan bien funciona en la práctica. Ese estilo es poderoso porque evita engaños, pero también puede hacer que la esperanza parezca ingenua. No es cinismo, es experiencia. Y entonces aparece el humor, no como adorno, sino como herramienta. La investigación sobre afrontamiento indica que el humor puede reducir la carga emocional sin negar la realidad. Te ríes para respirar, te ríes para seguir. Por eso, cuando algo duele, a veces sale una broma. No es falta de sensibilidad. Es una manera de no hundirse. Todo esto se nota en la vida diaria. La generación X suele preferir conversaciones directas y privadas. Protege la intimidad, porque aprendió que la exposición tiene costo. Trabaja sin alardes, resuelve sin anunciarlo y mide a las personas por consistencia, no por imagen. Cuando promete, cumple. Y cuando se compromete, lo hace con un límite claro. La lealtad se gana. También hay una relación particular con la tecnología. No la idolatra, la usa. La trata como herramienta, no como identidad. Por eso se desespera con procesos que complican lo simple. Y hay una relación particular con la autoridad. No es obediencia ciega ni rebeldía por deporte, es evaluación. Si la autoridad demuestra competencia y justicia, se respeta. Si es arbitraria, se cuestiona. La psicología social lo llama legitimidad percibida. Aceptamos mejor las reglas cuando sentimos que tienen sentido. Por eso la burocracia sin lógica suele desesperar a esta generación. No es impaciencia, es intolerancia a perder tiempo. Si creciste en Latinoamérica, en España o en una familia migrante en Estados Unidos, esta mentalidad puede sentirse más marcada. A la autonomía se suma el mandato de salir adelante con discreción. En muchas casas el mensaje era simple: aprende rápido, no hagas ruido, cuida a los tuyos y conserva la dignidad. Esa mezcla crea una fortaleza silenciosa, práctica y a veces solitaria. Y aquí llega el choque generacional, sin necesidad de atacar a nadie. Generaciones más jóvenes han normalizado hablar de emociones, pedir apoyo y construir comunidad de forma visible. Eso trae beneficios, reduce el estigma y abre conversaciones necesarias. La generación X, en cambio, valora la autosuficiencia
independencia y la privacidad, porque fue su manera de mantenerse estable. El conflicto aparece cuando uno interpreta al otro desde su propio idioma emocional. A veces la generación X siente que la exposición reemplaza a la acción, y a veces los más jóvenes sienten que el silencio de la generación X parece distancia. En el fondo, son dos intentos de cuidarse. Ahora viene la parte más humana. La misma estrategia que te ayudó a sostenerte puede volverse una trampa. Cuando aprendes desde joven a no depender, puedes desarrollar un estilo de apego más distante, no por falta de cariño, sino por protección. Cuesta decir necesito, cuesta descansar sin culpa, cuesta pedir contención sin sentir que estás molestando. Y a eso se suma el agotamiento silencioso. La ciencia del agotamiento muestra que quienes funcionan bajo presión pueden tardar en notar que están al límite, porque su normal es sostener. La buena noticia es que el cerebro es plástico. Las estrategias se aprenden y también se reentrenan. Así como aprendiste a ser fuerte, puedes aprender a ser amable contigo, aprender a pedir apoyo sin vergüenza, aprender a poner límites sin culparte, aprender a expresar sin sentir que pierdes control. Eso no borra tu carácter, lo completa. Y hay una paradoja típica de la generación X. Muchas veces no le temen al esfuerzo, le temen al vacío. Cuando por fin hay calma, el cerebro busca una tarea, como si el descanso fuera tiempo perdido. Al principio, incluso la tranquilidad puede sentirse extraña, y por eso algunos se inquietan cuando todo va bien. Eso no es falta de gratitud, es un hábito aprendido. Vivir con la mente ocupada para sentir control. Reentrenar esto no te vuelve débil. Te devuelve espacio para disfrutar sin culpa. Por eso, si eres generación X, tal vez te reconoces en esto. Te cuesta pedir ayuda, pero eres el primero en ayudar. Te incomodan las exageraciones, pero sientes profundo. Confías en la gente que cumple y te agota la gente que promete. Puedes atravesar una tormenta y aún así seguir de pie, porque esa fue tu escuela. Y llega una pregunta nueva, más madura. Ya sé sobrevivir, pero también quiero aprender a cuidarme. Hagamos un mini diagnóstico rápido. Cuenta cuántas te suenan. 1. Prefieres resolver antes de explicar. 2. Pides apoyo tarde, cuando ya hiciste todo lo posible. 3. Te molestan las exageraciones, aunque entiendes el dolor. 4. Valoras más la competencia que el carisma. 5. El humor te sale cuando algo te pesa. 6. Te irritan los procesos innecesarios. 7. Confías por lo que alguien hace repetidamente, no por lo que dice. 8. Te sientes puente entre dos mundos, el de antes y el de ahora. Si te identificaste con varias, no estás solo. La generación X desarrolló resiliencia, pensamiento crítico, calma bajo presión y una capacidad notable para adaptarse. Pero también tiene tareas pendientes: descansar sin culpa, expresar sin sentir que pierdes control y permitirte recibir sin sentirte en deuda. Quédate con esta idea final. La generación X no es fría, es eficiente, no es indiferente, es selectiva. Y si aprendió a ser fuerte cuando tocaba ser fuerte, también puede aprender a ser suave cuando toca ser suave. Ahora dime algo en comentarios. ¿En qué año naciste y cuántas de las 8 señales te pegaron? Y si conoces a alguien de la generación X que siempre dice "estoy bien", aunque se note que carga mucho, compártele este video.

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0: Eso no es verdad. Ahora, además de la dinámica de siempre, vamos a incorporar nuevos temas aledaños a la música.
1: Como por ejemplo este. Hablemos de la generación Z.
0: La generación Z.
1: Te voy a tratar de explicar la razón, por lo menos la que yo veo, del por qué una gran parte de la generación actual es tan diferente a las generaciones anteriores. Por ejemplo, mi generación es la X, somos los híbridos.
2: No todos envejecimos igual, pero en realidad la gran mayoría somos híbridos. Ya eso lo expliqué en otro video, creo que en este. Pueden ir a verlo.
3: Ok, y antes de seguir, debo explicar esto lo más rápido posible para que entiendas todo lo que sigue. Esto de la división de generaciones la inventaron acá no sé quién en el mundo occidental, porque al principio pensé que era como una estrategia de marketing. O sea, ponerle un nombre cool para venderle pendejadas a la gente según su edad. Pero después me di cuenta más bien que era como para identificarlas mejor según ciertos eventos que iban ocurriendo dentro de su ingeniería social, perdón, según iba cambiando la cultura. Los más viejos que recuerdo son los de la generación silenciosa.
1: Porque antes de ellos estaban los de la generación grandiosa. Que por cierto, yo no sé si ustedes se han dado cuenta, pero casi nunca vas a ver a una persona de esa época en una foto sonreída. ¿Y sabes por qué? Coño, esa muñequita se parece a Putin. Pues a la bisabuela. Bueno, ¿sabes por qué no se reían? Por los dientes. En ese tiempo la odontología no era una vaina, así que esos dientes, ¿para qué vamos a enseñarlos? Además que ya no tienen razón para estar sonriendo porque todos se murieron ya. Bien, la generación silenciosa son los nacidos entre 1928 y 1945. Esa era la generación que tenía a los niños mejor portados del mundo, a los que le cayó la Segunda Guerra Mundial, o sea, de que mi abuela y vaina. ¿Por qué se llaman la generación silenciosa? Porque los niños de esa generación podían ser vistos, pero no escuchados. O sea, que tú no ibas a escuchar niños gritando y llorando pendejada en un supermercado ni en un mall. Que, por cierto, los malls o los centros comerciales ni existían. Después de ellos vinieron los baby boomers. O sea, de donde los millennials sacaron la frase, ok, boomer, como menospreciando, pues. O sea, como diciendo, así se hacían las cosas en tus tiempos, en los míos, no. Los baby boomers son de 1946 a 1964. Esa gente todavía está por ahí jodiendo. Después venimos nosotros, los Gen X, o Generación X. Los que vimos cómo ha ido cambiando toda esta vaina.
3: Porque lo que estaban antes de nosotros, salvo los sugar daddies, de vaina saben mandar una ubicación por WhatsApp. O sea, para esa gente Spotify es como un modelo nuevo de licuadora o algo así.
1: Sí, y los envidiosos dirán que esa vaina es Photoshop. Pero adivina, me vale ver. Entonces, aquí en mi generación vino una vaina interesante. Nosotros nos criamos en un ambiente más parecido al de los boomers, pero ya de adultos tuvimos que ir adaptándonos a toda la parafernalia actual. Por eso yo le digo los híbridos. Ahora, la gran mayoría de ustedes vienen aquí, los millennials, o generación Y o Y.
0: Los millennials son nacidos entre 1981 y 1996.
1: Después vienen los Zetas, que es en realidad el motivo de este video, y empezamos de nuevo con los alfas y así. Pero nosotros, cuando salieron los millennials, mi generación dijo, coño, esta gente viene como rara. O sea, vainas que en su momento no entendíamos. Pero la generación millennial actualmente ya creció. Los más viejos tienen como 42 y los más jóvenes como 28.
2: Pero esos de 28 tienen más vainas en común con los Zetas que con los mismos millennials de arriba de 32, 33.
0: En fin,
1: ya no son pollitos. Más del 75% de los suscritos aquí en este canal tienen más de 30. O sea, eso es según mis analíticos, pues. ¿Qué se basa en la información que ustedes ponen en su cuenta de Google?
2: O sea, estos números yo no me lo estoy sacando del trasero. Es la información real de ustedes, según YouTube.
0: Y según ustedes.
1: Entonces, no solamente son adultos, sino que son un 75% de personas que, aparte de que les gusta la música, tienen curiosidad, les gusta aprender, o sea, son pensantes. ¿Y yo cómo sé eso? Porque se nota.
2: O sea, una persona que no cumple con esas características no tiene el más mínimo interés en mi contenido. Mi contenido les vale una constelación llena de vergas.
4: ¿Quién se cree este man? ¿Man cree que todo lo sabe? Eso lo puedo averiguar yo mismo en Google.
1: Sí, pero no lo hacen.
0: Lo hacen después de ser confrontados con la información para ver si regresan a decir que estamos equivocados.
2: O sea, que para esta comunidad hay gente como que... Solo quieren hablar de lo que está de moda o el verano del momento. Ay.
5: Ya entendimos.
1: Una persona que tiene 32 años para arriba pasó su adolescencia en los años 2000 o antes.
2: Digo, los que pasamos nuestra adolescencia sin internet, Google, ya estamos viejos hasta la... Ey. Pero vamos a hablar de la mayoría de los suscritos aquí.
1: La gente de 30 para arriba ya tenía internet, pero no tenía redes sociales como ahora.
0: Más o menos esto era lo que había. Y esto estaba empezando.
1: Crecieron menos distraídos y menos influenciados, con más contacto humano y dentro de una cultura que tenía una serie de normas, para no usar otra palabra. Pero la mayoría de los que nacieron en los 2000, no tanto. La adolescencia de esa gente fue en la década que seguía, o sea, en los años 10. O sea, que ya no eran las mismas normas y empezaron los cambios bruscos, y no tanto de parte de la gente. Esos cambios bruscos, la mayoría fueron impulsados por una vaina que se llama algoritmo.
0: En los años 2000,
3: el internet ya era más
1: pasivo, pero mucho más lento que ahora, lo cual limitaba bastante su uso de manera móvil. O sea, estoy hablando de Blackberries, la Palm Pilot y vainas así, pues. Para promocionar música teníamos MySpace. El algoritmo era abierto y estaba en modo aprendizaje, digamos. Pero en la década siguiente, todo eso...
5: se fue a la puta.
0: En los años 10.
2: Casualmente, cuando los mayas dijeron que según su calendario era el final de una era, y nos vendieron esa mierda como que era el final del mundo, pero en realidad no era el final del mundo. Era como el comienzo de un nuevo ciclo.
1: Ahora, yo no sé si eso tenga algo que ver, pero casualmente en ese inicio de ciclo fue donde se sofisticaron las redes sociales y donde se refinaron más los algoritmos.
0: ¿Y eso? ¿Cómo? ¿Por qué?
1: Porque en esa década estamos hablando de banda ancha, o sea, más velocidad en el internet. Y lo más importante, el desarrollo simultáneo entre la transmisión de datos en las telefónicas móviles y la casual aparición del Wireless Fidelity, mejor conocido como Wi-Fi, que es el elemento indispensable para todo en la red electrónica inteligente. Pero para los efectos de lo que estamos hablando, sería el elemento indispensable para el streaming de videos de alta calidad. Y ya sabes que de ahí despegaron las redes sociales, las videollamadas, etc. Y todo esto sucedió, casualmente, en la misma década en que se moldeaba a la generación Z.
6: Entonces, ¿qué quiero decir yo con todo esto?
1: No sé.
6: Ah, que la generación Z no tiene la culpa del entorno tecnológico en que nació y creció. Bueno, en realidad ninguna generación la tiene, pero desde la Z en adelante
0: es donde más se nota el cambio de comportamiento social.
6: Y aquí lo mejor de todo es que la mayoría de ellos, de la generación Z, no tienen idea de por qué son como son. Es más o menos así como el mismo ejemplo que yo utilizo del pez.
2: ¿Qué tú crees que te va a responder un pez cuando tú le preguntes? Bueno, primero los peces tendrían que hablar para responderte, pero...
6: si tú le preguntas a un pez, hey brother, ¿cómo está el agua?
7: Bueno, ¿y de qué agua está hablando usted, patrón? ¿Cómo a mierda usted qué está hablando?
6: ¿Qué tú crees que te iba a responder?
2: Ahora mismo la temperatura está en 30 grados centígrados. Deberías venir a echar tu... ¿Qué ver? No te va a contestar eso, porque él nació ahí. Él nunca ha visto otra vaina.
6: Ellos no tienen ni idea de que están en el agua. Ahora, recuerda que yo no estoy hablando del 100% de toda la generación Z. Es evidente que hay un porcentaje que no sé cuál es, que es diferente, o mejor dicho, que está consciente de esta realidad.
0: Las condiciones Z.
1: Entonces, el cambio no viene solamente por el celular o las redes sociales. Ese cambio viene de la mano del sistema educativo y de las condiciones sociales, o sea, la cultura en general.
0: Pero sobre eso no profundizaremos hoy.
6: Nosotros los X, cuando vimos que los millennials preferían gastarse la plata en un viaje, ir a París a tomarse una selfie enfrente de la Torre Eiffel, para subirla a Instagram.
2: En vez de meterse en un carro o usar esa misma plata para un abono o una hipoteca, una casa, una vaina.
0: Lo que pasa es que el costo de la vida había subido demasiado y los salarios no.
8: Y la gasolina subió otra vez.
6: A menos que ese millennial tuviera una situación súper privilegiada, que sabemos que todo el mundo no la tiene. De lo contrario, ese tipo de cosas, úsalo cuando lo necesites y no te estés metiendo en deudas esclavizantes. Por eso empezaron a salir con vainas como Uber o Airbnb. Entonces, ahí fue cuando empecé, espérate, sé como frío aquí. Ya vengo.
9: Un sombrero más tarde.
6: Entonces, ahí fue cuando empezamos a entender cómo era la vaina con esa generación. Al principio decíamos, y esa generación, porque ¿qué tiene en la cabeza? O sea, más o menos lo mismo que decimos ahora de la generación Z, o la generación de cristal, como le dicen. Coño, yo creo que me va a cambiar aquí, hace mucho frío. Ya vengo.
9: Un estudio más tarde.
6: Ya vine.
2: Fino, fino. Yo creo que va a ser como el material que absorbe mejor el tema del...
0: Volviendo acá.
6: La generación de cristal es la que salió con la menor capacidad de atención. O, para decirlo mejor, es la que cuenta con el periodo más corto de concentración. ¿Por qué? Las redes sociales. Pero, después del 2016, videos de corta duración, empezaron los videos de 30 segundos, un minuto. Para ellos, si en 30 segundos no entendieron o no les llamó la atención algo, solo tienen que hacer así y se fue.
10: Y se marchó.
6: Si tú naces bajo esas circunstancias,
0: no desarrollaste tolerancia.
6: Tú no tienes por qué desarrollar eso si ahora todo es inmediato. Y tú decides lo que vas a ver. O sea que tu cerebro segrega dopamina constantemente.
0: Dopamina, neurotransmisor del cerebro que proporciona placer. Se le conoce como la molécula de la felicidad y regula la memoria y el aprendizaje. Las redes ocasionan que funcione.
2: Publicación tras publicación tras publicación tras publicación tras...
11: ¡Ya cállate, cabrón!
2: Tras publicación...
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12: Ok, volviendo acá.
6: Las redes sociales los acostumbró a ver contenido corto y usualmente sobre temas que no tienen absolutamente nada que ver con el avance en nada. O sea, yo no estoy diciendo que no exista buen contenido hoy día en las redes. Lo que estoy diciendo es que el algoritmo promueve al 100% el contenido de entretenimiento. Lo cual no es que sea malo porque todas las generaciones tuvimos entretenimiento.
2: Ya sea en forma de cine, televisión o juegos deportivos. Si te vas más atrás está la radio, el Chavo del Ocho.
5: El Chavo del Ocho.
2: Si tú a mí me dices hoy día que yo soy un estúpido, yo no voy a salir llorando para meterme en un barril. Yo de una manera muy elegante te mando a la vez.
6: Hey. Entonces, ¿qué quiero decir con todo esto? No sé. Ah, que el problema no es el entretenimiento vacío en sí. El problema es el balance entre el entretenimiento vacío y el contenido con sustancia, sea cual sea tu interés.
2: ¿Te gusta el espacio? ¿Te gusta cocinar? ¿Te gusta la agricultura, la ingeniería, la arquitectura, lo que sea? Pero tú sabes cuál es el problema con toda esa mierda que acabo de mencionar.
6: Que no se hace viral. El algoritmo inclinó la balanza y premia otro tipo de contenido que es realmente vacío. O sea, entretenimiento que no deja nada.
0: Solo te deja horas de estar metido en la pantalla de tu teléfono.
6: Entonces, las generaciones anteriores ven eso como que esta generación tiene las neuronas de vacaciones o qué. Nosotros lo podemos ver así porque no nacimos en ese ambiente. Así como el ejemplo del pez en el agua. Repito, no son todos, pero lamentablemente es la mayoría. Yo creo que para ustedes ya es bien sabido que, por ejemplo, el algoritmo de la red social china, TikTok, para el mundo es de una manera, pero para ellos mismos, para los chinos, es de otra. El algoritmo chino promueve mucho más la geografía, la ciencia, mucho arte, mucha cultura. Totalmente otra vaina. Y por supuesto que en China también hay contenido pendejo, pero
3: para el algoritmo no es prioridad. Todos vemos pendejadas en redes y algunos dan hasta risa.
6: Qué vaina tan rara, ¿no?
2: Y no me vengas con que Instagram es diferente porque si quieres hablamos de Reels. Es una vulgar copia de TikTok.
6: Mira, solo para que tú tengas una idea. Si tú le dices a un generación Z que se ha ganado un trip para una isla paradisiaca,
2: en donde el agua es transparente, el cielo es azul, la arena es blanca, las palmeras tienen cocos que botan escarcha y hay un hotel 7 estrellas.
6: Pero no hay Wi-Fi. Él no va. Y no solo la generación Z, muchos millennials tampoco van.
0: Los generación X sí van, pero suben las fotos en una semana. Y los baby boomers ni se toman fotos.
2: No poderte tomar fotos en un lugar así para subirlas de una vez a redes sociales para revisar cada 2 minutos quién te comentó. O no poder enterarte de ningún chisme por WhatsApp.
6: Ese comportamiento que yo te estoy describiendo tiene una razón de ser. No es fortuito ni es casual.
10: Presentamos un momento de sabiduría chombal.
6: Nada en la vida es casual.
10: Hemos presentado...
6: Nunca.
10: Un momento de sabiduría chombal.
2: Bueno, di que yo me llamo igual que tú y vainas así, sí, pues, pero...
6: En cosas como estas, no. Y te voy a decir otra vaina más. Cuando yo me puse a analizar que todas las generaciones antes de nosotros no tenían letras, o sea, que la X fue la primera. O sea, los que venían antes de la X no eran los W, pero los que siguieron sí fueron la Y. Chequea. Y encima de eso, las generaciones viejas duraban desde 17 hasta 26 años. Pero exactamente de la X en adelante duraron 15.
3: Entonces, si tú buscas bien, vas a encontrar leves diferencias, o sea que, como que no se pusieron de acuerdo, pues, en qué años comienzan o terminan las generaciones. Como para que el concepto no se tome en serio o quede dudoso. Pero eso yo creo que es como para despistar. Porque eso sí, las letras nunca cambian.
6: Ese invento de ponerle letras a las generaciones a partir de la X parece como calculado, ¿no?
2: Que la generación Z, la última letra del abecedario, termine justamente en el año en que los mayas dijeron que empezaba un nuevo ciclo.
6: Y le ponen a la generación que sigue alfas, o sea, la primera letra del abecedario de nuevo.
2: Entonces eso me hace sospechar que la gente que inventó esa pendeja de ponerle letras a las generaciones están validando lo que decían los mayas.
6: De no ser así, ¿por qué entonces sincroniza tan bien? Casualidad.
10: Presentamos un momento de...
6: Yo lo dije.
10: Hemos presentado...
6: No, yo puedo seguir, si no vamos a avanzar en esos 15 años.
2: Eso entonces quiere decir que los niños, o sea, los alfa, los que tienen 11 o menos en este momento.
6: Esa generación entonces va a terminar por ahí por el 2027-28. Y en un orden cronológico entonces te estarían dándole paso a la generación B.
2: O beta, o como carajo le vayan a llamar.
6: Y esa generación van a ser entonces ya dentro de la inteligencia artificial.
3: Eso suena bonito al principio y, bueno, pareciera, cool, vamos a ser los superhumanos. Pero no. En verdad esa vaina tiene como toda tecnología doble filo, pero el lado oscuro de ese filo es muy oscuro. Y como nosotros los humanos ya tenemos un buen historial de usar la tecnología para hacer cagadas y de paso enriquecer a 4 pendejos que no les importa las consecuencias de la... Ya, mejor te pongo un ejemplo.
6: Te voy a dar el ejemplo de los deepfakes. Mira, el actor que aparece a la izquierda se llama Harrison Ford. Él ni trabajó en esa película, pero en la escena que estás viendo es él mismo, pero como con 40 años menos.
3: En el 2016, ese actor se veía así.
6: Pero la inteligencia artificial en base a películas viejas lo rejuveneció.
3: Eso que sale ahí es un deepfake.
1: la inteligencia artificial tiene esa clase de poder. Se le da una referencia del personaje, lo alimenta con audio de la voz de la persona, diciendo lo que sea. Y la inteligencia artificial hace el personaje con su misma voz, diciendo lo que tú quieres que diga.
5: I am not Morgan Freeman, and what you see is not real.
1: Entonces, si tú estás pensando que los Z son diferentes por las redes sociales, imagínate la B, cuando nazcan dentro de un entorno en donde la realidad no se puede distinguir de un mundo virtual o de la realidad que te va a vender la tecnología. Entonces, si tú en este momento eres un Z, es muy probable que llegues a ser el papá de un B, y yo no quisiera ser tú.
0: Porque aparte de que esa generación no tiene por qué desarrollar la inteligencia humana, tampoco tendrá de qué trabajar.
1: Si la inteligencia artificial va a dejar sin trabajo a los
4: pilotos, DJs, locutores, doctores, arquitectos, ingenieros, cajeros de banco, gerentes, músicos y hasta actores.
1: Porque ya han puesto a actuar gente que se murió. Ay, ni se te ocurra que porque no tienes un diploma universitario podrás trabajar disque en un restaurante. Mm-mm. Porque la inteligencia artificial también estará a cargo de los robots. Esto ya da miedo.
2: Y no me digas que todo el mundo va a ser influencer o youtuber. ¿Saben de qué van a vivir? De subsidios. Pero ese tema, yo no lo voy a tocar ni con una varilla de cambiabombillos.
1: Vamos a la conclusión.
0: La conclusión.
1: Lo primero que quiero dejar claro es que yo no estoy en contra de nada que tenga que ver con tecnología ni redes sociales. Ustedes me están viendo a través de ella, y es la que me permite darles este mensaje. La tecnología es una herramienta fantástica, pero es de doble filo, porque en el momento en que nosotros dejamos de usar la tecnología y ella nos empieza a usar a nosotros como seres humanos,
2: nos fuimos a la recontra.
1: Así que, queridos muñequitos y muñequitas de la generación Z, nacidos entre 1997 y el 2012, yo sé que la mayoría de ustedes ni me siguen ni están suscritos, pero aquí hay algunos que sí y entienden perfectamente de lo que estoy hablando. Este mensaje es para los que no.
0: ¿Cuál es el mensaje?
1: Lo que yo necesito es que ustedes escuchen lo que va a salir. El problema aquí no es la distracción ni el entretenimiento. El problema aquí es que muchos de ustedes no tienen un balance, y los problemas y la distracción son tan grandes que no están mirando para dónde vamos. Te lo voy a poner así. Muy pronto la generación Z será la que irá conduciendo el carro en donde va a ir toda la especie humana. Pero si ustedes van metidos en el celular y no miran para dónde vamos, el 99% de lo que vamos en ese carro, incluyendo los alfas y en un futuro sus propios hijos,
2: no vamos a ir a la mierda. Y en one way, en una vía porque no hay regreso.
1: Y digo el 99% porque de ese 99%, ya somos casi la mitad que sí estamos viendo para dónde vamos. Pero necesitamos de ustedes, los que no.
2: Y el 1% de sobra son los que se van a beneficiar de toda esta vaina. Y ya voy a dejar de hablar tanta paja.
13: Luego de hablar tanta paja.
1: Y si te fijas, no hablé de música. Si tú quieres en esta nueva temporada que yo incluya más de este tipo de contenido, déjamelo en los comentarios. Y si no, también. La mayoría siempre gana. Si te da la gana, deja tu dedito para arriba, porque en este video sí lo voy a necesitar, muñequitos.
2: Porque esta plataforma de una vez te va cambiando los algoritmos cuando empiezas a hablar vainas así.
1: Comparte este video porque estoy seguro que...

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Cuando nos volvamos a encontrar, les diremos que cuando soplan vientos de cambio, algunos construyen muros y otros molinos. 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

0: Entra en el espíritu romántico con esta lista que hará que te vuelvas a sentir enamorado o desolado. 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
0: Para esta lista, estamos considerando las mejores, más memorables y populares baladas románticas desde la década de los 80 hasta mediados de los 2010.

Esta hermosa balada se desprende del 10º álbum de estudio del cantante puertorriqueño. Obtuvo 2 nominaciones a los premios Grammy Latinos y resultó ganador de un premio a lo nuestro y un premio a la mejor canción del año de los ASCAP Latin Awards.

En este tema, Ricky nos canta acerca de cómo nuestros planes de vida se pueden desmoronar al conocer a esa persona especial. Y fue interpretado con mucha sensibilidad, entrega y honestidad. Disparo al Corazón ayudó a Ricky a liderar la lista de los latinos con el mayor número de éxitos en la lista Latin Popper Play de Billboard.

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1: Número 9. Mi historia entre tus dedos. Gianluca Grignani.
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1: Escrita por Gianluca Grignani, esta canción fue presentada en italiano durante el Festival de la Canción de San Remo en el 94. Un año más tarde, Gianluca lanzó su primer disco llamado Destinazione Paradiso, el cual vendió más de 2 millones de copias en menos de un año.
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1: Esto le dio la confianza suficiente para animarse a cantar en español y conquistar el mercado hispano. Es así que en el 95 lanzó su disco en español, de donde se desprende este tema que, aunque es considerado como un one hit wonder, se apoderó de las listas de popularidad en los 90.
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1: Número 8. Y tú te vas, Chayanne.

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1: Quien haya perdido un amor puede fácilmente identificarse con la letra incisiva y certera de esta canción. Este fue uno de los tres temas inéditos incluidos en el álbum Grandes Éxitos que lanzó Chayanne en el año 2002. Logrando una maravillosa aceptación del público, el tema se convirtió en ganador del Billboard Latino y rápidamente alcanzó el puesto número uno en las listas de popularidad de 22 países.

0: Número 7. Un buen perdedor. Franco De Vita.
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0: En 1984, Franco De Vita se lanzó como solista, dejando atrás su banda Ícaro y regalándonos este melancólico tema. Mientras que para muchos, esta se convirtió en la balada perfecta para escuchar después de una decepción sentimental, para él fue el comienzo de una exitosa carrera. La aceptación de este sencillo sobrevivió al paso del tiempo, llevando al cantante a ganar, junto a la banda regional mexicana Capaz de la Sierra, un premio Lo Nuestro en la categoría de Canción del Año y un Billboard Latino por colaboración vocal el 2009. Entre sus canciones ochenteras más populares, no podemos dejar de mencionar Te Amo.

Escrita por Shakira a los 17 años de edad, esta balada que habla acerca del primer amor y de las huellas que este deja en el alma, forma parte de Pies Descalzos, disco que vendió más de 5 millones de copias en todo el mundo y que recibió nominaciones a los premios Billboard y Premios Lo Nuestro.

Aunque no existe un videoclip oficial, eso no fue impedimento alguno para que sus fans la adoraran. Y la versión en vivo, que fue grabada durante el tour Fijación Oral en Miami el 2006, cuenta con más de 44 millones de reproducciones en YouTube.

0: Cuenta la leyenda urbana que esta canción la escribió José Luis Perales para su hija que se había comprometido para casarse. Sin embargo, en las fechas en las que esta canción se lanzó, su hija tenía únicamente 3 años de edad.
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0: Desmintiendo los rumores, el cantautor español contó que la escribió por encargo y que tenía la intención de dársela a Julio Iglesias. Sin embargo, su disquera vio el tremendo potencial de la canción y le prohibió venderla. Excelente decisión, pues este tema se convertiría en una de las canciones más populares de su discografía. La realidad es que no importan las circunstancias de su creación, es una balada que nos seguirá estremeciendo.

0: Numero 4, A Puro Dolor, Sun by Four.
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0: Si recuerdas la primera vez que escuchaste esta canción, probablemente también recuerdes haberte estremecido con sus acordes y su letra. Y es que en el año 2000 era muy difícil encontrar a una persona a quien no le gustase esta hermosa balada.

Con una magnífica aceptación del público y de la crítica en general, A Puro Dolor llegó al número uno del Billboard y permaneció ahí por 20 semanas consecutivas, rompiendo un récord histórico que no sería sobrepasado sino hasta 5 años después, cuando Shakira lanzó La Tortura. Pero regresando a la canción en cuestión, vamos, cantemos a coro. Por supuesto que te la sabes.

0: Número 3. Si tú no vuelves, Miguel Bosé.
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0: Con una letra poética y melancólica, este tema fue uno de los sencillos con mayor éxito del álbum Bajo el signo de Caín, lanzado por Bosé en el 93. Si tú no vuelves ha sido interpretada por grandes artistas como Shakira y el dúo mexicano-argentino Sin Bandera. En el 2007, el grupo Amaral colaboró con Chetes para grabar una versión que formó parte de la banda sonora de la película mexicana Efectos Secundarios. Pero es la versión de Bosé la que hasta la fecha nos sigue poniendo la piel de gallina.

considerada patrimonio de la cultura popular mexicana. Esta canción llena de nostalgia y romanticismo nos hace transportarnos a sentimientos que solo Juan Gabriel podría evocar. Del álbum Recuerdos 2, tenemos este tema que logró permanecer durante un año consecutivo en el primer lugar de popularidad en toda Latinoamérica. Este tema es todo un estandarte para Juan Gabriel, quien hasta ahora sigue incluyéndolo en sus conciertos, y a lo largo del tiempo lo ha interpretado junto a artistas reconocidos como Raúl Di Blasio y Juanes. Antes de revelar a nuestro puesto número 1, aquí están algunas menciones honoríficas.

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